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1: Muy, pero muy buenas noches. Bienvenido, bienvenida un fin de semana más a la hora del despecho. Vamos a disfrutar esto porque hoy cerramos el changarro del despecho y regresamos hasta el otro viernes. Entonces súbale a su radio, quédese conmigo. Disfrute las mejores canciones dedicadas al desamor. Bienvenidos a aquellos a quienes han traicionado. Bienvenidos los que han sido decepcionados. Bienvenidas las que han traído el corazón roto, que somos muchas. Bienvenidos y bienvenidas aquellos que, incluso aquellos que de hace poquito traen el corazón roto, que todavía lo traen fresco como una herida abierta y que de repente al revisar el Facebook del otro o la otra le echan limón. Yo soy Melanie Garza, me quedo hasta las 9. Y para los que se conectaron ayer, que están conmigo como cita para seguir escuchando las historias, bien, los recibo con los brazos abiertos. Si tú dices, ¿de qué estás hablando, Mel? Bueno, ayer amanecí bien chismosa y yo les preguntaba, ¿se saben la historia de alguien que haya mantenido una doble vida romántica? O sea, casa chica, casa grande, dos relaciones románticas, dos novios, dos novias, dos familias incluso. ¿O ustedes le han cachado una doble vida a su pareja? Escríbanme al Facebook. Voy a continuar con las historias de ayer que me quedaron pendientes y las de hoy. Bienvenido, bienvenida. Escuchamos la primera canción de la hora en la hora del despecho de amor 95.3. Solo música romántica.

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De verdad que bendito el día en el que Dios, la vida, el universo, el destino crearon la hora del despecho. Y bendito el día en el que yo amanecí como hoy, morbosa, chismosa y preguntona. Porque en la hora del despecho estamos desempolvando historias. Bienvenido, bienvenida. Espero que estés disfrutando la lista de canciones que solo encuentras en Amor 95.3, solo música romántica. Pero también porque estamos hoy desempolvando esas historias que ustedes se saben. Sí, personas que tuvieron una doble vida, que tenían casa chica, casa grande. O tal vez tú le descubriste a tu pareja que tenía una doble vida. A mí se me ocurrió preguntar y mira, nada más tenía que mover tantito para que salieran todas las historias. Gracias por compartirlas al Facebook Melanie Garza en Amor. Ayer empezamos con esto y nos fue súper bien. Hubo historias que quedaron pendientes. Hoy continúo con ellas y te leo también las de hoy. Si tú te sabes una, bienvenida seas. Muy bien. Mira, voy a leer un mensajito que no necesariamente tiene que ver con alguien que descubrió una doble vida, sino alguien que intentó tener una doble vida. Acuérdense que no estoy diciendo nombres por respeto a las personas que me escriben. Y me dice, hola Mel, buenas noches. Yo quise tener una doble vida, pero no pude. Había tenido broncas con mi esposa. Ella me había fallado. La descubrí. Me enteré de muchas cosas y estaba muy herido. Intenté tener una doble vida después de que nos contentamos, pero no pude hacerlo. Me di cuenta que no iba conmigo. No me sentía a gusto. Empecé unos cuantos meses, pero decidí terminar esa relación. Mi esposa nunca se enteró. Y la verdad es que lo hice por coraje guardado, pero no era yo. Pues te felicito por reconocerlo. Tal vez erraste al dar el paso, pero te diste cuenta que para empezar no es cosa fácil y cosa barata tampoco es, ¿eh? No, no sé cómo le hacen los que mantienen doble vida. Muy bien. Gracias por compartirnos esto. Alguien más dice, hola Mel, yo supe la historia de una amiga muy, muy querida que desde pequeña se enteró que fue la segunda familia de su papá. Ella sufrió mucho sabiendo que su papá se casó primero con otra mujer y poco tiempo después conoció a su mamá y estuvo con ella. Jamás se casaron, pero la tuvieron a ella. A mí la verdad es que me sorprendió cuando me lo contó y no me puedo imaginar el dolor de las personas que se enteran cuando, por ejemplo, fallece papá o mamá, que tienen hermanos o que su familiar tenía otras esposas y otros hijos. Ay, esa es bien común, ¿eh? Esa historia es bien común. No sé cómo le hacían los de generaciones anteriores para mantener a dos familias o hasta tres. Le pasó, por supuesto, yo me sé la historia, muy cercana a la persona, pero no les puedo decir quién es de mi círculo cercano, que ya en el velorio descubrió a otros 12 hermanos. En el velorio de su papá. 12 hermanos, hazme el mentado favor. Regreso con más historias, pero tengo por lo pronto más música de desamor. Esta es la hora del despecho de Amor 95.3, solo música romántica. Gracias por estar conmigo, soy Melanie Garza y en el Facebook Melanie Garza en Amor recibo tus historias.

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2: Hola, ¿qué tal? Yo soy Elizabeth y te acompaño con el reporte vial.
3: Aviso.
2: Por partido de fútbol entre América contra Guadalajara a las 9 de la noche en el Coloso de Santa Úrsula, considera afectaciones en calzada de Tlalpan y circuito Estadio Azteca. Como alternativa se utiliza viaducto Tlalpan, Periférico e Insurgentes.
3: A vuelta de rueda.
2: Se complica la circulación de Boulevard Picacho Ajusco entre Periférico y Sinanché. Lleva tráfico circuito interior entre Ricardo Flores Magón y Marina Nacional.
3: Carga.
2: Pero continúas avanzando en Avenida Chapultepec entre Avenida Sonora y el Eje Central.
3: Buen avance.
2: Aprovecha Antonio Caso entre Avenida Insurgentes y circuito interior.
3: Clima.
2: 23 grados y llueve en algunos puntos de la ciudad. Conduce con precaución. Yo soy Elizabeth y te acompaño a través de Amor 95.3.
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Las mejores canciones dedicadas al desamor definitivamente están aquí. En Amor 95.3, solo música romántica. Y escúchame también en línea en iHeart Radio. Buenas noches. Un aplauso para todos los que nos están haciendo una gran noche, porque además de las canciones, tenemos anécdotas, historias que se encontraban por ahí regadas en la Ciudad de México. Yo nada más moví tantito el tapete. Dije, oigan, ¿le han cachado una doble vida a su pareja o se conocen la historia de alguien que haya mantenido una doble vida romántica? O sea, dos parejas, dos familias, dos casas. Y bueno, está, pero sí, bueno, mi inbox del Facebook, no saben, lleno. Vamos a una historia más. Yo se las comparto con mucho cariño. Obviamente no estoy diciendo nombres por respeto a las personas que nos confían su vida, claro. Y en esta dice Mel, me decía que viajaba por trabajo, pero en realidad tenía otra vida en otra ciudad. A ver cómo está eso. Les leo. Dice, mi pareja viajaba muchísimo por trabajo, Mel. Y la verdad yo no sospechaba nada porque sí trabajaba en una empresa donde se sabe que los viajes son normales. Y siempre me decía, me voy martes, regreso jueves. A veces hasta me mandaba fotos del hotel y me decía que había cenado con clientes y todo. O sea, yo nunca dudé porque me daba muchos detalles. Me contaba, según yo, absolutamente todo. Pero un día me llamó una mujer preguntándome por él. Y yo pensé que era una cliente. Y me dice, oye, perdóname que te pregunte, pero ¿tú eres su hermana? Y le dije, ah, no, chula, yo soy su pareja. Y se quedó callada un momento. Y le dije, ¿hay algún problema? Y volvió a hablar y dice, sí, tenemos un problema. Platicamos y resulta que en esa ciudad a la que viajaba mucho por trabajo, entre comillas, llevaba casi 3 años saliendo con ella. Tenía un círculo de amigos allá. Se la había traído a conocer a los papás. Llegó a ir a su casa. O sea, su familia sabía y todos actuaban conmigo como si nada. Hasta tenía ropa de él en su closet. Hasta habían pasado Navidad con la familia de ella, Mel. Y yo le pregunté, ¿qué te decía de mí? Y me contestó, que yo era la única mujer que tenía, que tú eras su ex, pero que todavía vivían juntos por temas económicos. Pero llevábamos 8 años, Mel, 8 años juntos. O sea, a ella le vendió la idea de que yo era una especie de ex insoportable con la que estaba atrapado, y a mí me decía que solamente se iba a esa ciudad a trabajar. Y bueno, cuando llegó de viaje a la casa, le pregunté directamente y me contestó, pues es que me enamoré, pero no quería hacerte daño. Ay, no, precioso. ¿Cómo crees? Cuando saliera a la luz tu historia, ¿a poco no le ibas a hacer daño, chulo? Ay, no, es que tienes un corazón de pollo. Eres tan bueno. Díganme el nombre para quemarlo al aire en Amor 95.3. Ay, Dios santo. Gracias, preciosa, por contarnos esta historia. Pero la conclusión, tú ganaste. Ella también ganó, porque se dieron cuenta y pudieron salir de ahí. Sí saliste de ahí, ¿verdad? Sí, ¿verdad? Sí, bueno. Muy bien, continuamos en la hora del despecho. Me queda espacio para una historia más, ya regreso. Los leo en el Facebook, Melanie Garza en Amor, y en el Instagram, @soymelanigarza. Buenas noches.

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3: Que tengas un excelente fin de semana. Fue un gusto acompañarte. Vamos con el último reporte vial de la tarde.
0: A vuelta de rueda.
3: Sobre periférico, entre avenida Tláhuac y hasta llegar a Ermita Iztapalapa. Se complica la circulación de Boulevard Picacho Ajusco entre periférico y Sinanché. Y con asentamientos en viaducto Miguel Alemán entre calzada de Tlalpan e Insurgentes.
0: Carga.
3: Pero continúas avanzando en avenida Chapultepec entre avenida Sonora y el Eje Central.
0: Buen avance.
3: Aprovecha paseo del Pedregal entre Boulevard de la Luz y Ciudad Universitaria.
0: Clima.
3: 22 grados y para mañana esperamos una temperatura máxima de 24 y una mínima de 14. Yo soy Elizabeth y te acompaño a través de Amor 95.3.

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¿Qué tal nuestra lista de canciones de la hora del despecho? ¿Qué tal se la pasaron en este sábado? No, divino, ¿no? Maravilloso, increíble. Estas canciones estoy segurísima que solo las encuentras en Amor 95.3, solo música romántica. Canciones de antaño, las canciones del karaoke, las canciones de los bares de despecho. Bueno, vamos a cerrar. Joy, se me ocurrió preguntarles y mover el tapete. ¿Ustedes se saben la historia de alguien que haya mantenido una doble vida? ¿O le encontraron una doble vida a su pareja? Y llegaron un montón de historias, pero vamos a la última. Dice, hola Mel, buenas noches. Yo era la que viajaba y me sorprendió lo fácil que se le dio el hacerse una nueva vida sin mí en esta ciudad. Te cuento que yo me tuve que ir a trabajar 6 meses a Estados Unidos. Me dieron una súper oferta en mi trabajo y yo era la más feliz del mundo. Él me apoyó. Yo tenía miedo de irme, pero él me aseguró que la relación iba a estar bien, que él me iba a esperar, que solo era medio año, que claro que podíamos con esto y que cuando yo regresara todo iba a ser mejor laboralmente y en lo personal. Y yo me fui muy ilusionada y muy confiada. Hablábamos normal, me contestaba siempre, nos contábamos todo en las noches, todo bien. Pero tengo que admitir que la relación ya venía rara de tiempo atrás. Él ya no era tan caballeroso, él ya no pasaba por mí a la casa, siempre era yo la que se movía, siempre tenía algo y cansancio y había tenido mucho trabajo o problemas y siempre quería que nos quedáramos en su casa a ver la tele, no quería salir, ya no paseábamos, ya no había esa ilusión, ya no me pichaba cosas, siempre decía que no le alcanzaba y pues yo salía al quite, yo le pagaba, le invitaba a las salidas y aún así yo lo quería, pensé que solo era una mala racha. Me fui. La última semana que estuve allá, lo invité para que conociera la ciudad donde yo viví. Y fue. Viajamos juntos, turisteamos juntos. Pero en una de esas, me metí al baño. Él me había dejado su celular a cuidar, lo traía yo en mi bolsa. Y resulta que empezaron a llegar mensajes, se me hizo muy raro, lo abrí, lo agarré por si era una emergencia. Y era otra mujer. Se hablaban de mi amor, se hablaban de cielo. Me fui a toda la conversación hasta atrás, vi cómo empezaron a coquetearse. Vi fotos que ella le mandaba de sus citas. A ella sí la sacaba a pasear, a ella sí la invitaba. Ella le agradecía por haberle comprado ropa que a mí hace muchísimo tiempo no me pichaba porque nunca le alcanzaba, Mel. Y me di cuenta que esos 6 meses había ya armado otra relación. Obvio lo confronté al salir del baño, lloró que me amaba, que era la única que fue porque se sentía solo. Pero lo dejé ahí en Estados Unidos. Yo le estaba pagando todo el viaje, Mel. En ese momento me fui, me regresé y quién sabe cómo le hizo, no volvimos a hablar. Pues un aplauso, tía, un aplauso. Un aplauso porque te diste tu lugar, ¿no? Ay, ya se me terminó el tiempo, ya tengo que cortar, ir a más música, pero gracias a todos por vivir conmigo la hora del despecho, preciosa. Gracias por compartirnos tu historia, qué bueno que saliste de ahí y que te diste cuenta, qué bueno que se agarró a otra mujer. Porque pobrecita, ¿no? Ojalá que no siga mucho con el pelado. Que tengan buenas noches, buen camino. Yo soy Melanie Garza y regreso en un ratito. Pero recuerden, la hora del despecho, viernes y sábados de 6 a 7, en Amor.

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1: Ya son las 7 de la noche. Gracias por seguir conmigo. Gracias por seguir escuchando Amor 95.3. Y gracias por darme un lugar en tu vida. Yo soy Melanie Garza. Me quedo aquí hasta las 9 de la noche. Gus está conmigo en el control de audio. Y nosotros continuamos acompañándote con la mejor música romántica en este precioso fin de semana. Espero que tengas el espacio para descansar. Espero que tengas un espacio este fin para desconectarte de todo. Y espero que puedas abrazar el tiempo con los tuyos. Deseo que tengas un gran resto de sábado. Yo me quedo contigo en Amor 95.3.

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Hoy quiero recordarte que en ti, en mí, en tu hermana, en tu papá, en tu abuela, en tus hijos, existe un poder oculto. En nosotros existe un poder oculto. Yo quiero que hoy le subas a tu radio porque esto que voy a compartirte podría ser el parteaguas en tu vida. Un parteaguas que sea un antes y un después de una vida preocupada, una vida ansiosa, una vida en la que pensamos que todo se nos complica. Y no te lo cuento desde un lugar de superioridad. Yo soy una persona muy preocupona. Yo creo que mi jefe, que sé que me está escuchando y se va a reír, yo creo que él se sorprende de conocerme en realidad. O sea, ahora que me conoce, que chambeamos juntos, dice, oye, tú hablas de tantas cosas bonitas al aire y me lo han dicho, pero eres bien preocupona. Pues claro, soy súper preocupona, soy bien ansiosa, soy una persona de verdad que termina a veces pensando lo peor, pero como lo vivo, como lo sé y lo trabajo todos los días, es lo que puedo compartirte. Es válido que sintamos preocupación, es válido que sintamos miedo, es válido que todo el tiempo pensemos en lo peor que nos puede pasar, pero es una decisión el cambiar esos pensamientos, el llevarnos hacia un lugar de fe. Y hoy por eso quiero recordarte que en ti y en mí existe un poder oculto. Mira, te cuento una anécdota. El psicólogo Viktor Frankl estuvo 3 años encarcelado en diversos campos de concentración, incluido el de Auschwitz. Habían, pues, tristemente sacrificado a su familia. Le habían destruido el trabajo de toda su vida, le habían arrebatado la libertad, literalmente no le quedaba nada. Pero después de reflexionar sobre lo que pasó, descubrió que le quedaba una cosa. Él, siendo psicólogo, se autoanalizó y se dio cuenta de que le quedaba su capacidad para analizar qué significaba ese sufrimiento. Más tarde, este psicólogo se dio cuenta de que, de hecho, podía incluso encontrar un lado positivo a esta situación. ¿En serio? A ver, tu familia ya no está. Estás encarcelado. Tal vez tú también mueras. Ya no eres el hombre que eras y aún así le puedes encontrar un lado positivo. Esta anécdota del psicólogo Viktor Frankl, que vivió en los campos de concentración, te va a encantar. Vuelvo para compartírtela en Amor 95.3, solo música romántica, y escúchame en línea en iHeartRadio.

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Yo les estoy aceptando hoy que soy una persona muy preocupona, que soy una persona muy temerosa, soy una persona muy ansiosa. Pueden escucharme y decir, Mel, pero si tú me transmites paz, Mel. Pero siempre hablas de que uno tiene el poder de superar eso, pero siempre estás repitiendo que la vida se experimenta a través de la mente y que si la mente no concluye bien, la vida se convierte en un infierno. Claro, te lo cuento porque lo vivo. Sería muy fácil sentarme aquí en una postura de superioridad y decirte cómo hacer las cosas, ¿no? Y enseñarte ya ABC, pero la realidad es que lo mejor que puedo hacer es aceptar que estas cosas las entiendo y las comparto porque las vivo. Y hoy aceptábamos que no tiene nada de malo ser una persona preocupona, ansiosa, que todo el tiempo está pensando que las cosas van a salir mal. Es válido que seamos estas personas que viven llenas de miedo. Y aunque es válido, lo que sí es que no es sano. Y mereces una vida más tranquila. Y mereces una vida en donde tu mente no te carcoma todo el tiempo preocupándote. Una vida en la que entiendas cuál es tu poder oculto. Y hoy les compartía la historia del psicólogo Viktor Frankl, que estuvo 3 años encarcelado en diversos campos de concentración, incluido el de Auschwitz. Habían asesinado a su familia. Le habían destruido el trabajo de toda su vida y estaba encarcelado. Le arrebataron su libertad. Pero nos quedamos en que él, reflexionando sobre lo sucedido, descubrió que le quedaba una cosa: su capacidad para analizar qué significaba ese sufrimiento. Y Frank se dio cuenta de que podía encontrar el lado positivo a su situación, pero ¿cómo? A ver, empezando con que asesinaron a tu familia, ¿cómo le vas a ver el lado positivo a eso, no? Pues él se dio cuenta de que tenía la oportunidad de seguir probando y explorando sus teorías con lo que él sufría. Y perfeccionando sus teorías y aprendiendo de lo que vivía y entendiendo el dolor humano, él podía ayudar a los demás. Y encontró consuelo en el hecho de que sus seres queridos no tuvieron que soportar el dolor y la miseria que él soportaba a diario en el campo. Y así lo denominó Viktor Frankl, nuestro poder oculto. Y lo dijo, tu poder oculto es la capacidad para emplear la razón y tomar decisiones sin importar lo limitadas o pequeñas que sean. Piensa en los ámbitos de tu vida en los que te sientes presionado o en el donde las obligaciones te agobian. Te sorprenderá descubrir que tienes alternativas todos los días y que puedes emplear la razón para

para encontrar el por qué me suceden estas cosas y cómo crezco. Encuentra los aspectos positivos. Así lo dijo Viktor Frankl. Y hoy te lo quiero compartir con amor. En Amor 95.3, solo música romántica. ¿Tú podrías? Piénsalo. Vamos a música y vuelvo, ¿va?

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hoy tú y yo reconocíamos cuál es nuestro poder oculto. Una verdad es que a todos nos pasan cosas. Y la mayoría de nosotros ante esas cosas vivimos angustiados, preocupados, ansiosos, miedosos, ¿no? Pensando en todo lo que nos puede salir mal. Algunos hasta no dormimos, no comemos, no descansamos. Nos desconectamos de la vida porque estamos tan agobiados con nuestros pendientes y responsabilidades, o pensando en todo lo que nos puede salir mal, tratando de controlar, de que las cosas no salgan de la peor manera, que dejamos de vivir. Y lo entiendo porque a veces lo vivo. A veces lo vivo y agradezco que en mi vida existan personas que me ayudan a detener mi pensamiento. Entre ellos mi jefe, entre ellos mis padres, entre ellos el amor de mi vida. De hecho, te quiero compartir algo que mi papá me dijo esta semana, ahora que vino a la Ciudad de México. Me dijo: mira, hija, te voy a poner un ejemplo. ¿Sabías tú que hay diferentes animales que toman agua, no? Y le digo, pues sí. Me dijo, ok, ¿para qué toma agua la vaca? Le digo, no sé, papá, ¿para qué? Pues la vaca toma agua para producir leche. ¿Y sabías tú que las serpientes también beben agua? Y le dije, ah, mira, pues no sabía. Me dice, ¿para qué crees que las serpientes toman agua? Y le dije, no sé, papá. Me dijo, las serpientes beben agua para hacer veneno. Las vacas toman agua para hacer leche. Es la misma agua, pero cada animal lo toma para un propósito distinto, para nutrir lo que es. Así, de la misma manera, todo lo que pasa en tu vida, cada quien va, o en nuestras vidas, cada quien va a tomarlo como pueda. ¿Y qué quieres? Que tu agua diaria sea para convertirla en veneno para ti o para convertirla en leche. ¿Cómo vas a tomar las cosas que te pasan? Me hizo llorar. Se lo agradezco muchísimo. Y hoy entendemos que ese es nuestro poder personal, gracias a la historia de Viktor Frankl y gracias a mi papá. Que nuestro poder oculto es la capacidad para emplear la razón y decidir cómo voy a ver lo que me está pasando. Emplear la razón y tomar decisiones. Emplear la razón y decidir cómo voy a vivir esta etapa de mi vida. Hoy se los recuerdo con mucho cariño y les invito a que pongamos una mano en el pecho, otra mano con la palma hacia el cielo y tengamos nuestro ejercicio de decreto de siempre. Repite conmigo. Hay un gran poder en mí para vivir mejor esta vida. Hay un gran poder en mí para vivir mejor esta vida. A partir de hoy, uso mi razón para construirme una vida tranquila, una vida en paz y una vida en armonía. Lo creemos juntos en Amor 95.3, solo música romántica, y escúchame en línea en iHeartRadio.

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2: Ya son las 8 de la noche y tú y yo llegamos a nuestra última hora de programa. Esa hora en la cual nos compartimos una historia que nos deja pensando y nos ayuda a ver la vida con otros ojos. Bienvenido seas a las noches de historia de Amor 95.3. Yo soy Melanie Garza, me quedo en tu vida una hora más. Esta es la última hora que tenemos juntos. Gracias a Gus que está conmigo en el control de audio. Nosotros vamos a arrancar con esta historia dentro de tres canciones y espero te quedes conmigo para enterarte qué nos va a enseñar la historia de hoy, qué mensaje nos va a dejar, qué reflexión nos va a regalar. Esto aquí en Amor 95.3.

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¿Cómo va su noche? Espero que muy bien. Gracias por estar conmigo, por escucharnos y por darte un espacio en tu día para disfrutar la noche de historias. Gracias por tu tiempo. Bien, súbele a tu radio. Vamos a compartir hoy juntos porque yo también las disfruto y las aprovecho para relajarme. Así como las leo, las voy disfrutando. La historia de hoy. Esta se titula La felicidad escondida y comienzo a compartírtela. Pues resulta que en el inicio de los tiempos, antes de que la humanidad poblara la tierra, los distintos dioses se reunieron con el fin de preparar la creación del ser humano a su imagen y semejanza. Sin embargo, uno de ellos se dio cuenta de que si los hacían exactamente iguales a ellos, en realidad estarían creando nuevos dioses, con lo que deberían quitarle algo a estos seres nuevos de tal manera que se diferenciaran entre ellos. Y tras pensarlo detenidamente, otro de los dioses presentes propuso quitarles la felicidad y esconderla en un lugar donde no pudieran encontrarla fácilmente. Empezó la discusión, empezó el debate. ¿Dónde deberían esconder la felicidad? ¿Cuál era ese lugar donde el ser humano no pudiera encontrarla fácilmente? ¿Sería en el monte más alto? ¿Sería en el hoyo más profundo? ¿Dónde? Y de eso va nuestra historia. Cabe aclarar que esta, o sea, no es una historia en la que yo esté compartiendo mis creencias y que hay muchos dioses y que la creación del ser humano. No, solo es una historia que hace referencia al descubrimiento de la felicidad, ¿va? Ya saben, yo respeto en lo que todos creamos: Dios, vida, universo, el destino, la Virgen María, en todo. Les mando un abrazo a la distancia, soy Melanie Garza, yo regreso ya para compartirles dónde escondieron la felicidad de estos dioses y qué pasó con nosotros y por qué batallamos tanto para encontrarla, o ¿será que sí lo vivimos como en la historia? Ahí lo platicamos aquí, por lo pronto. Más música romántica en Amor 95.3.

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Sigo compartiéndoles la anécdota titulada La felicidad escondida. Y para quien va llegando, bueno, en resumen rapidito, esta historia nos comparte que en el inicio de los tiempos, antes de que la humanidad poblara la tierra, los distintos dioses se reunieron con el fin de preparar la creación del ser humano a su imagen y semejanza. Pero uno de los dioses se dio cuenta de que si hacían a los humanos exactamente iguales a ellos, en realidad estarían creando un montón de nuevos dioses, por lo cual deberían de quitarles algo para que fueran diferentes a ellos. Y tras hacer una lluvia de ideas, otro de los presentes propuso quitarnos la felicidad y esconderla en un lugar donde no pudiéramos encontrarla fácilmente. Y ahí empezó el debate y ahí nos quedamos en la historia. ¿Dónde deberían esconder la felicidad? ¿Dónde sería difícil para los humanos encontrarla? Pues uno de los dioses, en la lluvia de ideas, propuso que se escondiese en el monte más alto. Pero se dieron cuenta de que si un ser humano lograba tener fuerza, la humanidad llegaría a descubrir la felicidad. Así que otro propuso ocultarla debajo del mar, pero dado que la humanidad siempre ha sido muy curiosa, podría llegar a construir algo para llegar a las profundidades marinas. Pues un tercer dios propuso llevar la felicidad a un planeta lejano, pero otros concluyeron que pues, el ser humano iba a ser muy inteligente, así que podría construir naves espaciales y podría llegar a alcanzarla. ¿Sabes? Hubo uno de los dioses que permaneció en silencio ante tantas ideas y tomó la palabra para indicar que sabía de un lugar donde no podríamos encontrarla. ¿Cuál era este lugar? Ya regreso en dos canciones para compartirte el final de esta historia. Y cabe aclarar que yo no estoy imponiendo mis creencias ni estoy afirmando que esta historia describe en sí la creación del ser humano. O sea, simplemente es una anécdota que es utilizada por diferentes psicólogos para expresar o dejar pensando a sus pacientes con respecto a cómo están buscando la felicidad, ¿va? Yo regreso para terminar esta noche de historias. Por lo pronto, escucha más música romántica conmigo en Amor 95.3.

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¿dónde fregados escondieron la felicidad los dioses de la historia? No, neta, neta, qué bañados, diríamos en Monterrey. O qué volados, pues sí. Escondiendo la felicidad a los humanos para que no les fuera tan fácil encontrarla, para que ellos no estuvieran al nivel de los dioses. Vamos a terminar esta historia. Cabe aclarar que yo no estoy imponiendo mis creencias ni afirmando que así se creó la humanidad. Es una historia que se utiliza para reflexionar acerca de la felicidad, ¿de acuerdo? De verdad, yo respeto mucho en lo que cree cada quien. Y no es una historia ni apegada a ninguna religión. Simplemente tratamos de descifrar y reflexionar juntos por qué no encontramos la felicidad. Pues resulta que en este debate donde todos daban sus opiniones, ¿dónde deberíamos esconder la felicidad para que los humanos no pudieran encontrarla? Pues uno de los dioses que había permanecido en silencio durante toda la reunión tomó la palabra, porque él quería indicar cuál era el lugar perfecto donde nosotros no pudiéramos encontrar la felicidad. Y propuso esconderla dentro del propio ser humano. ¿Sí? Él estaba seguro que nosotros estaríamos tan ocupados buscando fuera que jamás hallaríamos la felicidad. Todos se quedaron sorprendidos porque tenía demasiada lógica. Estaríamos tan ocupados buscando por fuera en compras, en decoración de casa, en economía, en relaciones, en amor externo, que no voltearíamos al interno. Y así lo hicieron. Según esta historia, este es el motivo por el cual el ser humano se pasa la vida buscando la felicidad sin saber que en realidad está en sí mismo. Qué fuerte, ¿no? Ay, esta hermosa historia en forma de cuento refleja algo que está muy presente en nosotros. Solemos buscar la felicidad constantemente como si fuera algo que conseguiremos en el externo, cuando en realidad la encontramos precisamente cuando no la estamos buscando, cuando disfrutas el aquí y el ahora, cuando le prestas atención a la risa de tus hijos, cuando le prestas atención a la bendición que es el abrazo de alguien que quieres, al apoyo que te dan en el trabajo, cuando te enfocas más en lo bueno, en las bendiciones, en los gratos momentos, que en lo que te falta. Yo te dejo la historia y te comparto con mucho cariño una reflexión más en Amor 95.3, solo música romántica, y escúchame en línea en iHeartRadio. Gracias, Ciudad de México, por estar conmigo una noche más. Yo soy Melanie Garza, regreso mañana a partir de las 4. Por lo pronto los dejo con la mejor música romántica y mañana tempranito, ya saben, Rocío Córdoba, a las 11 Sandra Villalobos y una servidora de nueva cuenta a las 4. Tienes la mejor compañía, la mejor música y los mejores temas en Amor 95.3. Buenas noches.

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3: ¿Y si vivimos con mayor presencia? Haz una cosa a la vez. Cuando comas, come. Cuando camines, camina. Cuando abraces, abraza. Sonríe más seguido. Muévete más lento. Habla más despacio. 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
1: El problema a veces es que vemos a la pareja como ese chicotito así que te va a decir a qué hora las cosas, o si le tienes que pedir permiso, o si se va a enojar, o si va a sentir celos. La realidad es que las parejas tendríamos que empezar y seguir siendo grandes amigos primero. O sea, ¿cómo podemos pretender ser amantes si a veces no podemos ser ni siquiera amigos? Los amigos se disfrutan, los amigos se respetan, los amigos se ríen, los amigos se cuentan, se tienen confianza, se ayudan, se complementan, se enriquecen, se halagan, se gozan la vida juntos. Imagínate todo aquello y luego tener así momentitos locos de pasión. ¡Qué bien! ¿No?
0: 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Son las 12 con 37 minutos.

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Son las 5:23.

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0: 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Son las 5:53.
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3: Ay, queridísimo fin de semana. Es usted un pésimo amante. Llega tarde, dura poco y se va pronto. Espero que estés teniendo un bonito domingo. Se acaba, ¿no? Estamos en el 3, 2, 1 y de vuelta a la chamba. Pero de verdad deseo que estés disfrutando tu fin de semana. Que estés reconectando, que vayas cargando la pila con esas cosas que justamente necesitabas. Cada quien trae cansancios distintos. Necesitamos recuperaciones diferentes. Hay quien necesita fiesta, hay quien necesita calma, tiempo en la casa o darse una vuelta, pero lo que tu cuerpo te pida, ojalá te lo estés dando. Arrancamos con buena música en este domingo en el 95.3 de FM. Muy buenos días. Esto es Amor.

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Quiero vivir al lado de gente humana, muy humana, que sepa reír de sus errores, que no se le suba a la cabeza eso de los triunfos, que no huya de sus responsabilidades, que defienda la dignidad humana y que desee tan solo andar del lado de la verdad y de la honradez. Quiero rodearme de gente buena, que sepa tocar el corazón de las personas, gente a quien los golpes duros de la vida les enseñó a crecer con toques suaves en el

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2: Buenos días, las 6:26.

basándote en cuánto te gusta. Invierte en quién, invierte en ti. Invierte en alguien por cuánto invierte en ti. Es una idea importantísima. Y si lo hiciéramos, nos ahorraríamos el 80% de las decepciones que experimentamos en la vida. Amiga, date cuenta. 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

Ay, se nos ha enseñado siempre a ser muy fuertes a través de la lucha, pero se nos olvida que la verdadera fortaleza tiene que ver muchas veces con ser suave, con esta capacidad de sentir profundamente.

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3: Muy buenos días. Es dominguito de Me Quedo en Pantuflas. Y una cosa así bonita, pues. Haz lo que tu cuerpo te pida, descansa, bájale tantito el volumen al acelere, disfruta tu casa, disfruta tu gente. Goza con la familia si es posible. En Amor 95.3, solo música romántica. Te acompaña, soy Rocío Córdova. Muy buenos días en Amor.

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2: Las 7:11 en México. Buenos días.

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1: Son ya las 7:19. Buenos días en Amor.

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1: Todos nacemos felices. Por el camino se nos ensucia la vida, pero podemos limpiarla. La felicidad no es exuberante ni bulliciosa como el placer o la alegría. Es silenciosa, tranquila, suave. Es un estado interno de satisfacción. Empieza por amarse a sí mismo.

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No te apresures. Algunas heridas sanan justo cuando aprendes a dejar de tocarlas. Amiga, date cuenta. 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
2: Son las 7:47.

Y un día, todo cambia. El día que entiendes que ya no tienes que ser lo que los demás quieren que seas, sino quien de verdad eres tú. 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
2: Las 8:11 en México. Buenos días en Amor.

0: quedas con tu ex después de varios años sin verse, comparten confidencias ligeras, cosas banales, hablan sin ningún rastro de emoción, sin permitir que se muevan los sentimientos, pero tras un rato y un par de cervezas, se desata la cadena de lo correcto y empiezan a bajar la guardia, entrando en terrenos inciertos, y se permiten hablar, sin dar mucho detalle de aventuras breves, de los amores fallidos de estos años.
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0: Y lo uno lleva a lo otro al declarar que esto que sucedió con esa historia pasajera no es más que el fiel reflejo de lo que pasaba entre ustedes. Y así, sin más, aflora el torrente de palabras, emociones, cosas no dichas, disculpas atrasadas, y empieza a flotar entre ustedes una mezcla extraña de perdón y arrepentimiento del antiguo amor y ganas de lo nuevo. Y se cruza por tu cabeza esa pregunta y se cruza por la mía esta otra. ¿Estás segura de querer volver a abrir esa puerta?

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0: No, no te sientas mal de incomodar a otras personas cuando dices no. Si ese no protege tu paz mental, tu dignidad, tu alegría, tu armonía, ese no es un tesoro. Amiga, date cuenta. En Amor 95.3, solo música romántica. Buenos días.
1: ¿Bueno?
2: Sí, sí, Talía, ¿hablas tú?
1: Sí, ¿quién habla?
2: Eric, ¿cómo estás?
1: Bien, ¿y tú?
2: Oye, pues hoy hay una función muy buena. Quería ver si querías ir al cine.
1: ¿Ahorita?
2: Es a las 8.
1: Es que me da pena.
2: ¿Pero por qué?
1: Pues porque hace mucho no te veo.
2: Yo tampoco, pero vamos, ¿no?
1: No sé, déjame ver.
2: ¿Qué tienes que ver?
1: Tengo que ver, pues, pedir permiso.
2: ¿Y a quién? Pídele permiso.
1: Es que ahorita no está mi mamá.
2: Entonces, ¿me hablas o te hablo al rato?
1: No, háblame al rato.
2: Okay.

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2: En domingo también nos gusta acompañarte y sobre todo consentirte con la mejor música romántica. Nosotros de este lado hacemos lo que podemos, pero tú haz lo que más necesites para que sea ese domingo como para resetearte, como para descansar, como para recargar la pila y volver a estar lo mejor posible en lunes. Disfruta tu domingo y hazlo con amor. En el 95.3.

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1: Ya es mañana.
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Amiga, las situationships no son reales. Las situaciones que no busca una relación contigo. Si no te presenta, si no te presume y no te define, no es confusión, es conveniencia. El amor no es sala de espera ni tampoco tú un plan B. Si no te elige claro, elige tú irte. Amiga, date cuenta. 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Muy bonita.

Siempre que puedas, lleva paz a la vida de alguien. Hazlo. Ya hay demasiado caos en la vida de los demás. Ya hay demasiada gente lastimando y haciendo daño. Siempre que tengas la oportunidad de ser amable, hacer el bien, ayudar, escuchar, hacer reír, no lo dudes. Hazlo. 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Buenos días.

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domingo de tomarla con calmita, pero también puede ser un día, ¿sabes?, para preparar lo necesario y empezar una semana un poquito más tranquila, más organizados. Aprovecha este domingo para hacer esas cosas que vas a estar agradeciendo el lunes, pero el martes, quizá el miércoles. Pueden ser las compras, puede ser un poquito de limpieza en casa, hay que organizar los espacios, hay que tener esas pláticas, ¿sabes? Interesantes con la familia, o simplemente pasar el rato y reconectar con ellos. Es Amor 95.3, solo música romántica. Buenos días.

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3: Las 10:11, te saludo, soy Rocío Córdoba, buenos días en amor.

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2: Son ya las 10:15. Te acompaño. Muy buenos días.
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3: Son las 10 de la mañana con 25 minutos en el 95.3. Muy buenos días.
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y la meta no te hace temblar las piernas, no es lo suficientemente grande para ti. Hablo de ese tipo de metas que sean inmensas, que te obligan a crecer, a incomodarte, a soltar versiones antiguas de ti. Ese miedo que sientes no es una señal de que no puedes. Es la señal de que estás saliendo de lo conocido. Y eso es justo lo que necesitas para crecer, para evolucionar. Y si te hace dudar, te acelera el corazón, vas bien. Por ahí es. En Amor 95.3, solo música romántica.

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Es Amor 95.3, solo música romántica. Estírate. Ya es un poquito tarde para quienes empezaron muy temprano. Probablemente necesitas caminar, tomar un poco de agua, abrir una ventana, respirar profundo y dejar que las cosas fluyan. Deja que las cosas lleguen. Todo sana, todo pasa. ¿Sabes? Todo cambia. Así que suelta todo control. No todo en la vida es correr. También se puede estirar ideas, cuerpo, brazos para tomar la mano de alguien, para, vamos, llegar más lejos. Dale, disfruta tu martes con mucho amor. Mañana miércoles estamos en esta misma frecuencia, en la frecuencia del amor, desde las 6 de la mañana a través del 95.3 de FM. Yo soy Rocío Córdoba y te veo mañana mismo, te escucho a través del 95.3 de FM. Gracias y hasta entonces.

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3: Buen domingo para todos, 20 de septiembre de este año 2026. Soy Sandra Villalobos y me da muchísimo gusto acompañarte a partir de este momento hasta las 4 de la tarde. Hoy, ¿qué aplicaste de plan? ¿Te despertaste un poquito más tarde? ¿Fuiste a desayunar a algún lugar? Oye, ¿qué me dicen de las barbacoas de los domingos? ¿No saben? Perfectos y deliciosos, ¿verdad? O de una birria de res también. Oye, bueno, sea cual sea el plan, gracias por dejarme acompañarte en tus trayectos, en tus momentos, aquí en Amor 95.3.
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3: Yo soy Sandra Villalobos, arrancamos juntos hasta las 4 de la tarde. Gracias, mi querido Gus, por acompañarme en los controles.

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En Amor 95.3, solo música romántica. Yo soy Sandra Villalobos y el día de hoy traigo para ti una reflexión que nos habla de no olvidarnos de nosotros. Y es que somos los grandes olvidados de nuestra propia vida. ¿Buscamos tiempo para nosotros o no? Inclúyete en tus planes. Haz algo hoy que te encuentre. Recuerda algo que siempre has querido hacer y que nunca has empezado. Toma una decisión importante pensando en ti. Regálate algo que te hace ilusión tener. Siente lo importante que eres para ti mismo, para ti misma, aunque a veces se te olvide recordarlo. Ama, pero primero hazlo contigo. Cuida, pero cuídate primero tú. Regala tiempo a los demás, pero regálatelo también a ti mismo y así con todo. Yo te acompaño con más música romántica. Ojalá que esta reflexión nos ayude y nos acompañe, ¿verdad?, a hacer lo mejor por nosotros mismos. Yo soy Sandra Villalobos en Amor 95.3, solo música romántica.

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1: Sostén a la madre, no al bebé, porque el bebé está siendo cuidado, alimentado, acurrucado, apapachado y dado todo el amor del mundo, no solo por la madre, sino por su pareja, abuelos, hermanos, primos, amigos. 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Una madre está de acuerdo en que su bebé es más importante, pero ella está sufriendo, mientras que ella es la persona detrás del bebé, en el fondo, haciendo que todo suceda. 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

Lo que pasa solo es lo que pasa. No hay nada extraordinario en lo que pasa, simplemente es. El color se lo das tú. Eso que interpretas cuando pasa. Cuando percibes y calificas algo como maravilloso o espantoso. Esa interpretación es lo que te ayuda o te hace daño. Es tu pincel simplemente para pintar la realidad. Lo que pasa en sí mismo tiene seguramente un color neutro. El poder pintar lo que pasa con ese color que tú quieras, con el que más te gusta, lo tienes tú. Así que recuerda, en la reflexión del día de hoy, los acontecimientos no piensan. Cada uno de nosotros da un significado diferente a lo que acontece. Yo soy Sandra Villalobos. Te acompaño con más música romántica. Cada

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0: Está todo más fácil de lo que quieres ver. La vida solo es como es, y no como tú quieres que sea. Puedes crear lo que quieras, como la arcilla entre tus manos y la magia de ser tú. Por eso cada vida es única. Cada persona crea su vida a su manera, con lo que quiere, con lo que siente, con lo que es, con lo que se permite ser. La vida solo es. ¿Qué es? Lo que tú quieres que sea. Lo que seas capaz de crear con cada mirada, con cada pensamiento, con cada expectativa, con cada beso. Recuerda, la vida solo es. Lo demás es cosa tuya. Yo te acompaño en X y Facebook, Sandra en Amor, o Instagram y TikTok como Sandra Villalobos FM.
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1: Es mediodía. Tu mañana ya terminó. Estás por arrancar la segunda parte de tu día. Piensa solo en cosas buenas, en cosas bonitas. Piensa en tus seres queridos que te esperan en casa. Pero sobre todo piensa en esa situación que realmente quieres que te suceda. Y para lograrlo, vibra alto y repite estas palabras. Me amo,
2: me amo, me amo.
1: Me valoro,
2: me valoro,
1: me
2: valoro.
1: Me acepto tal y como soy,
2: como soy.
1: Tengo la capacidad de eliminar cualquier condición negativa en mi vida. Mis errores solo son oportunidades de aprendizaje. Me libero de toda carga de culpa, vergüenza y duda. El universo me favorece con nuevas oportunidades. Elimino toda barrera que me impida ir hacia mi propósito. Agradezco la salud que tengo y cada una de las bendiciones que me ha dado este nuevo día. Y recuerda esto: solo tú puedes crear la mejor versión de ti mismo o de ti misma. En amor, solo música romántica. Que siga siendo un gran día.
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5: Buen mediodía para todos. Extraordinario fin de semana. Soy Sandra Villalobos y es un placer acompañarte hasta las 4 de la tarde en este día tan especial, tan rico y tan delicioso. Fin de semana, disfrútalo. 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

En Amor 95.3, solo música romántica. Yo soy Sandra Villalobos y el día de hoy traigo para ti una reflexión que se llama Eres tuyo. No eres de nadie. No tiene nada que ver con estar con alguien, con querer a alguien, con ser con alguien. Se trata de que eres tuyo y de nadie más. Así que la recomendación del día de hoy es quiérete libre, quiérete eligiendo, quiérete queriendo ser libre, queriendo elegir, queriendo vivir la vida como eres, al lado de quien tú quieras, sin miedo de ser tú, porque eres tuyo. Vive tu libertad de elegir en quien te apoyas, a quien tomas de la mano, en qué ojos te quedas a vivir o en qué brazos haces tu hogar. Pero desde ti, siendo tuyo, sin olvidarte de ti cuando eres con otro sin ser de otro. Qué bien te queda ser tuyo cuando sabes que no eres de nadie. Yo soy Sandra Villalobos. Te sigo acompañando con la mejor programación musical. En Amor 95.3, solo música romántica. Y también te acompaño a través de redes sociales, X y Facebook Sandra en Amor o Instagram y TikTok como Sandra Villalobos FM.

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6: Únete al movimiento slow. A muchas personas les gusta cocinar, comer, trabajar despacio, ser mucho más pacientes, reflexivas y cuidadosas en el desempeño de lo que están haciendo. Yo te recomiendo que practiques la vida lenta. Acepta menos ofertas para hacer cosas que en realidad no quieres hacer. Compra menos. Disfruta de tus días con menos tareas pendientes. Dedica más tiempo a conversaciones interesantes y haz una pausa para poder saborear todo lo que la vida te regala.
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En Amor 95.3, solo música romántica, yo soy Sandra Villalobos, traigo para ti una pregunta. ¿Cuántos no puedo te vas a poner hoy? Cada excusa que te pones es un miedo disfrazado de imposibilidad, no sé si lo sabías. Tus miedos te alejan de lo que puedes ser, de lo que puedes conseguir, te alejan de ti. Cada vez que te dices no puedo, en realidad te estás diciendo tengo miedo. Todo el mundo tiene miedo. Pero hay quien sabe conquistarlo y cambiar los no puedo por creo en mí. Esos son los que lo consiguen. Así que desnúdate de miedos, vístete de posibilidades y haz con tu creo en mí tu mejor traje. Soy Sandra Villalobos, también te acompaño en Instagram y TikTok como Sandra Villalobos FM.

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2: Bienvenidos en esta nueva hora. Soy Sandra Villalobos, contigo hasta las 4 de la tarde. Y el día de hoy, feliz de acompañarte en este nuevo inicio de hora. Date permiso de ir a tu ritmo. No te presiones. ¿Estás escuchando Amor 95.3?

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Yo soy Sandra Villalobos, contigo en Amor 95.3, solo música romántica. Y de todas las lecciones que la vida nos está enseñando, la principal es esta. Hay decisiones que tenemos que tomar. Hay cambios que tienen que ocurrir. Hay miedos que tenemos que afrontar. Hay soledades que tenemos que soportar. Hay lágrimas que tenemos que derramar. Hay nuevos comienzos que tienen que florecer de alguna manera dentro de nosotros. Porque incluso cuando pensamos que no somos capaces de soportar algo, ¿qué crees? El tiempo nos va a demostrar que somos más fuertes de lo que pensábamos y más valientes de lo que imaginamos. Yo te acompaño en Amor 95.3, solo música romántica. Soy Sandra Villalobos.

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3: Los mensajes que recibimos en nuestro desarrollo siempre han sido como anteponer a los demás a nosotros mismos. Y entiendes entonces por qué te pasa lo que te pasa. Pero ya es hora de encontrarte, de descubrirte, de darte valor, de preguntarte si de verdad quieres eso que quieres y si te hace bien eso que estás viviendo. No importa lo que los demás piensen, no importa lo que los demás digan, si es necesario, sé infiel a los demás para entonces poderte ser fiel a ti mismo.
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Hay momentos en la vida donde tienes que tomar decisiones y seguramente para este fin de semana es uno. Anclarse al pasado no te permite vivir el presente ni avanzar a tus sueños. Por lo contrario, cada día que transcurre pensando en lo que ya fue, obviamente te limita a dar un paso hacia lo que puede ser. Mira el espejo, lleva a esa persona que ves y sobre todo llévalo a ese lugar que merece, que te lo debes porque ya es hora. Gracias por acompañarme a través de Amor 95.3, solo música romántica. Un placer acompañarte a ti.

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2: Todo lo que extrañas tiene que recuperarse. A veces extrañar una etapa, una versión de ti o una ilusión de la que pudo haber sido, ahí se quedó. Así que el día de hoy te invito a que recuerdes que para cerrar una puerta no se necesita borrar tu historia. Simplemente te permite dejar de vivir mirando hacia atrás. Y quizá eso que viene necesita que tengas las manos libres. Yo soy Sandra Villalobos, contigo en Amor 95.3, solo música romántica.

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2: Gracias también por acompañarme en redes sociales, ex y Facebook Sandra en Amor, o Instagram y TikTok como Sandra Villalobos FM. Estamos iniciando esta nueva hora. Buen provecho si ya estás pensando qué vas a comer. Y yo te acompaño hasta las 4 de la tarde. Esto es Amor 95.3.

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El día de hoy vengo a recordarte que nada ni nadie tiene el poder de apagar tu luz. No permitas que una opinión, un rechazo, una decepción o un mal día te hagan olvidar quién eres. Tú sabes lo que has vivido, lo que has superado, todo lo que te ha costado llegar hasta aquí. Así que recuerda, no necesitas que todos te entiendan para seguir avanzando. Hoy recupera tu paz, tu fuerza, tu voz, tu confianza. Y lo que venga para ti, que te encuentre de pie, con el corazón abierto y con la frente en alto. Yo soy Sandra Villalobos, te acompaño en Amor 95.3, solo música romántica.

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Hoy decreto que mi historia no termina en este momento difícil. Que lo que hoy parece un retraso no significa que sea un fracaso. Que todavía hay oportunidades que no conozco. Hay personas que no he encontrado y momentos que me han de devolver la ilusión. No voy a cerrar mi corazón por lo que salió mal. No voy a asumir que lo bonito ya pasó. Hoy vuelvo a creer que la vida puede sorprenderme para bien. Y aunque no sepa ni cómo ni cuándo, yo me permito pensar que sí, que algo bueno también está en mi camino hacia mí. En Amor 95.3, solo música romántica, yo te acompaño con la mejor programación musical. Soy Sandra Villalobos, buenas tardes.

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3: Bienvenidos en esta nueva hora, la última ya, felices de acompañarles desde las 11 de la mañana hasta las 4 de la tarde. Yo soy Sandra Villalobos. Quédate conmigo en Amor 95.3.

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En Amor 95.3, solo música romántica. Yo soy Sandra Villalobos y traigo para ti una reflexión. Me encantará saber qué opinas. Tu esposa es la única persona que eligió amarte. Tu madre te ama porque eres su hijo. Tus hermanos te aman porque eres su hermano. Tus hijos te aman porque eres su padre. Pero tu esposa, ella te amó sin ninguna obligación. Ella creyó en ti cuando nadie más lo hizo. Ella estuvo a tu lado no porque tenía que hacerlo, sino porque quería hacerlo. Así que nunca olvides a la mujer que eligió construir su mundo a tu alrededor. Respétala, protégela, porque el amor de una mujer, cuando es puro, es leal. En Amor 95.3, solo música romántica. Soy Sandra Villalobos.

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Yo soy Sandra Villalobos y el día de hoy vengo a recordarte. Abraza lo que eres. Acepta quién eres en este momento, incluso si no es tu mejor versión. Abraza tu luz y tu sombra, especialmente cuando las cosas se tornan difíciles, porque es cuando más te necesitas. Sé compasivo contigo, con lo que dices, y recuerda que eres suficiente por ser quien eres. Abraza tu dolor hasta que sane. Apóyate incondicionalmente y no te abandones en los momentos duros. Llénate de amor propio cada día. Sé amable contigo y cultiva la fuerza para estar bien. Te necesitas ahora y siempre. Yo soy Sandra Villalobos, contigo en Amor 95.3, solo música romántica, como todos los días de 11 a 4 de la tarde. Yo feliz de acompañarte y también estamos conectando a través de redes sociales en X y Facebook como Sandra en Amor o Instagram y TikTok como Sandra Villalobos FM.

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Y ahora sí, llegó el momento de despedirme. Me dio muchísimo gusto haberte acompañado el día de hoy, en este fin de semana, durante toda la semana. Desde las 11 de la mañana hasta las 4 de la tarde, yo te acompaño mañana, 11 de la mañana. Es lunes de Amar y Educar, así que te invito a que compartas también parte de tus vivencias, ¿no? Mañana vamos a hablar, a ver, desde que somos papás, sentimos que a lo mejor dejamos todo a medias. ¿Qué sabotajes podemos evitar en nuestro día? Así que quédate, hasta mañana, cuídate mucho, soy Sandra Villalobos, un besito, bye bye.

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3: Feliz domingo, ya son las 4 de la tarde. Tú y yo arrancamos el día juntos en Amor 95.3. Solo música romántica. Gus está conmigo en el control de audio y arrancamos. Arrancamos nuestra compañía, diría yo, maratónica, porque empieza este programa a las 4 de la tarde, termina hasta las 9 de la noche. Hay gente que me dice, ¿tantas horas? Y yo, sí, tantas horas. Pero se va volando, porque escuchando la música de Amor ni lo sientes. Y número dos, recibo sus mensajes al Facebook Melanie Garza en Amor y al Instagram y TikTok @soymelaniegarza. Que tengan un gran camino, yo les abrazo muy fuertemente, me quedo hasta las 9 de la noche. Ya sabes, aquí en Amor 95.3.

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Hoy quiero recordarte que en ti, en mí, en tu hermana, en tu papá, en tu abuela, en tus hijos, existe un poder oculto. En nosotros existe un poder oculto. Yo quiero que hoy le subas a tu radio porque esto que voy a compartirte podría ser el parteaguas en tu vida. Un parteaguas que sea un antes y un después de una vida preocupada, una vida ansiosa, una vida en la que pensamos que todo se nos complica. Y no te lo cuento desde un lugar de superioridad. Yo soy una persona muy preocupona. Yo creo que mi jefe, que sé que me está escuchando y se va a reír, yo creo que él se sorprende de conocerme en realidad. O sea, ahora que me conoce, que chambeamos juntos, dice, oye, tú hablas de tantas cosas bonitas al aire, y me lo han dicho, pero eres bien preocupona. Pues claro, soy súper preocupona, soy bien ansiosa, soy una persona de verdad que termina a veces pensando lo peor, pero como lo vivo, como lo sé y lo trabajo todos los días, es lo que puedo compartirte. Es válido que sintamos preocupación, es válido que sintamos miedo, es válido que todo el tiempo pensemos en lo peor que nos puede pasar, pero es una decisión el cambiar esos pensamientos, el llevarnos hacia un lugar de fe. Y hoy por eso quiero recordarte que en ti y en mí existe un poder oculto. Mira, te cuento una anécdota. El psicólogo Viktor Frankl estuvo 3 años encarcelado en diversos campos de concentración, incluido el de Auschwitz. Habían, pues, tristemente sacrificado a su familia. Le habían destruido el trabajo de toda su vida, le habían arrebatado la libertad. Literalmente no le quedaba nada. Pero después de reflexionar sobre lo que pasó, descubrió que le quedaba una cosa. Él, siendo psicólogo, se autoanalizó y se dio cuenta de que le quedaba su capacidad para analizar qué significaba ese sufrimiento. Más tarde, este psicólogo se dio cuenta de que, de hecho, podía incluso encontrar un lado positivo a esta situación. ¿En serio? A ver, tu familia ya no está. Estás encarcelado. Tal vez tú también mueras. Ya no eres el hombre que eras y aún así le puedes encontrar un lado positivo. Esta anécdota del psicólogo Viktor Frankl, que vivió en los campos de concentración, te va a encantar. Me quedo aquí hasta las 9 de la noche. Soy Melanie Garza y tú me escuchas en Amor 95.3, solo música romántica.

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2: Hola, qué gusto acompañarte y seguir con mucha más información vial.
3: Aviso.
2: Atentos porque vamos a encontrar un accidente en Río Consulado antes de la calzada de Guadalupe con dirección a La Raza.
3: Tráfico lento.
2: Poco a poco avanza el eje 1 norte de Palma Norte a la Avenida del Trabajo. Insurgentes lento de Rivera de San Cosme al eje 1 norte.
3: Carga.
2: En Insurgentes de Montevideo y hasta Acueducto de Guadalupe.
3: Buen avance.
2: En Boulevard Picacho a Jusco de Periférico a Sinanche. Chapultepec con avance lento de Avenida Sonora y hasta Bucareli.
3: Clima.
2: La temperatura 24 grados, yo soy Gwen y te acompaño aquí en Amor 95.3.
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Yo les estoy aceptando hoy que soy una persona muy preocupona, que soy una persona muy temerosa, soy una persona muy ansiosa. Pueden escucharme y decir, Mel, pero si tú me transmites paz, Mel. Pero siempre hablas de que uno tiene el poder de superar eso, pero siempre estás repitiendo que la vida se experimenta a través de la mente y que si la mente no concluye bien, la vida se convierte en un infierno. Claro, te lo cuento porque lo vivo. Sería muy fácil sentarme aquí en una postura de superioridad y decirte cómo hacer las cosas, ¿no? Y enseñarte ya ABC, pero la realidad es que lo mejor que puedo hacer es aceptar que estas cosas las entiendo y las comparto porque las vivo. Y hoy aceptábamos que no tiene nada de malo ser una persona preocupona, ansiosa, que todo el tiempo está pensando que las cosas van a salir mal. Es válido que seamos estas personas que viven llenas de miedo. Y aunque es válido, lo que sí es que no es sano. Y mereces una vida más tranquila. Y mereces una vida en donde tu mente no te carcoma todo el tiempo preocupándote. Una vida en la que entiendas cuál es tu poder oculto. Y hoy les compartía la historia del psicólogo Viktor Frankl, que estuvo 3 años encarcelado en diversos campos de concentración, incluido el de Auschwitz. Habían asesinado a su familia. Le habían destruido el trabajo de toda su vida y estaba encarcelado. Le arrebataron su libertad. Pero nos quedamos en que él, reflexionando sobre lo sucedido, descubrió que le quedaba una cosa: su capacidad para analizar qué significaba ese sufrimiento. Y Frank se dio cuenta de que podía encontrar el lado positivo a su situación, pero ¿cómo? A ver, empezando con que asesinaron a tu familia, ¿cómo le vas a ver el lado positivo a eso, no? Pues él se dio cuenta de que tenía la oportunidad de seguir probando y explorando sus teorías con lo que él sufría. Y perfeccionando sus teorías y aprendiendo de lo que vivía y entendiendo el dolor humano, él podía ayudar a los demás. Y encontró consuelo en el hecho de que sus seres queridos no tuvieron que soportar el dolor y la miseria que él soportaba a diario en el campo. Y así lo denominó Viktor Frankl, nuestro poder oculto. Y lo dijo, tu poder oculto es la capacidad para emplear la razón y tomar decisiones, sin importar lo limitadas o pequeñas que sean. Piensa en los ámbitos de tu vida en los que te sientes presionado o en el donde las obligaciones te agobian. Te sorprenderá descubrir que tienes alternativas todos los días y que puedes emplear la razón para encontrar el por qué me suceden estas cosas y cómo crezco. Encuentra los aspectos positivos. Así lo dijo Viktor Frankl. Y hoy te lo quiero compartir con amor. En Amor 95.3, solo música romántica. ¿Tú podrías? Piénsalo. Vamos a música y vuelvo, ¿va?

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1: Hola, qué gusto acompañarte y seguir con mucha más información vial.
2: Aviso.
1: Atentos porque vamos a encontrar un accidente en Río Consulado antes de la calzada de Guadalupe con dirección a La Raza.
2: Tráfico lento.
1: Poco a poco avanza el eje 1 norte de Palma Norte a la Avenida del Trabajo. Insurgentes lento de Rivera de San Cosme al eje 1 norte.
2: Carga.
1: En Insurgentes de Montevideo y hasta Acueducto de Guadalupe.
2: Buen avance.
1: En Boulevard Picacho Ajusco de Periférico a Sinanche. Chapultepec con avance lento de Avenida Sonora y hasta Bucareli.
2: Clima.
1: La temperatura 24 grados. Yo soy Gwen y te acompaño aquí en Amor 95.3.
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Hoy tú y yo reconocíamos cuál es nuestro poder oculto. Una verdad es que a todos nos pasan cosas. Y la mayoría de nosotros ante esas cosas vivimos angustiados, preocupados, ansiosos, miedosos, ¿no? Pensando en todo lo que nos puede salir mal. Algunos hasta no dormimos, no comemos, no descansamos. Nos desconectamos de la vida porque estamos tan agobiados con nuestros pendientes y responsabilidades. O pensando en todo lo que nos puede salir mal, tratando de controlar, de que las cosas no salgan de la peor manera, que dejamos de vivir. Y lo entiendo porque a veces lo vivo. A veces lo vivo y agradezco que en mi vida existan personas que me ayudan a detener mi pensamiento. Entre ellos mi jefe, entre ellos mis padres, entre ellos el amor de mi vida. De hecho, te quiero compartir algo que mi papá me dijo esta semana, ahora que vino a la Ciudad de México. Me dijo: mira, hija, te voy a poner un ejemplo. ¿Sabías tú que hay diferentes animales que toman agua, no? Y le digo, pues sí. Me dijo, ok,

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1: Ya son las 5 de la tarde y nosotros seguimos acompañándote fielmente en Amor 95.3, solo música romántica, y escúchame en línea en iHeartRadio. Buen camino a donde vayan, buen disfrute de su tarde. Esta hora es como la más maravillosa porque ya no hay tanto sol. En un ratito más llega el atardecer divino en la Ciudad de México. A esta hora podemos disfrutar con la familia, echar un poquito más de flojera. Quizá algunos se levantaron tarde y hasta las 2, 3 empiezan medio a activarse. ¡Qué maravilla! Y los que chambean el domingo, yo siempre les aplaudo porque ustedes son los que mantienen vivo a este país. Les admiramos, les abrazamos y les deseamos que todo lo que produzcan hoy se les multiplique en gran medida. Que las ventas aumenten y que te puedas sentir orgulloso de ti porque chambeas en domingo y aún así la vida te sigue sonriendo porque tu esfuerzo siempre tendrá una recompensa. Te lo recordamos con amor en Amor 95.3.

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Hoy quiero abrazar a la distancia a todos aquellos que se han permitido mantener relaciones conflictivas. A todos aquellos que han permitido que les pasen encima. A todos aquellos que no sienten que puedan expresarse libremente o que sientan que su voz no importa. Aquellos que amen mucho y sientan que no reciban el amor de vuelta. A todos aquellos los quiero abrazar y les dedico esta hora de programa. Súbele a tu radio que lo platicamos en Amor 95.3. A ver, yo creo que todos hemos sido esa persona. Todos hemos amado intensamente, todos nos hemos entregado intensamente, todos hemos tenido esta etapa en la que damos mucho por los demás y no recibimos lo mismo a cambio. Nos sentimos frustrados porque no nos reconocemos valorados, porque no recibimos la misma moneda con la que pagamos. Nos sentimos frustrados porque no nos sentimos amados, porque no nos reconocen, porque alguien no viene a amarnos, porque no encontramos a la persona amada, porque nos toca puro imbécil con el que salimos, por no decir otra palabra que usan, porque no encuentro el amor verdadero, porque sigo encontrándome con relaciones difíciles. Yo creo que todos hemos sido en algún momento de la vida esa persona. No te sientas mal por serlo, no te sientas mal por decirme, me identifico con todo lo que dices. No lo menciono para juzgarte, sino para hacerte sentir calma. Todos lo hemos experimentado. Y si tú te encuentras en esta situación, yo quiero decirte una verdad. Cuanto más te ames, menos amor necesitarás. Repito, cuanto más te ames, menos amor necesitarás. Por lo tanto, al no necesitarlo, no construirás ni sostendrás relaciones conflictivas. Al no necesitar el amor desesperadamente, solo vendrán a tu vida personas de luz y sabiduría. Las que no sean así se marcharán rápidamente porque se darán cuenta de que tú no estás buscando desesperadamente el amor, que tú no lo necesitas y sabrás poner límites, sabrás darte a respetar. No aguantarás de más. Esto pasa cuando te amas más y así menos amor necesitas. Quiero darte algunas otras herramientas y quiero decirte qué pasa cuando te amas más. Y también respondamos la pregunta, ¿cómo me amo más? Lo platicamos en Amor 95.3, solo música romántica, y escúchame en línea en iHeartRadio.

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2: Hola, qué gusto acompañarte y seguir con mucha más información vía el excelente camino.
3: Aviso.
2: Por un evento a las 6 de la tarde en el Auditorio Nacional, considera afectación vial en Paseo de la Reforma. Utiliza como alternativas Masaryk, Chivatito y Periférico.
3: Tráfico lento.
2: Vamos a avanzar poco a poco en Zaragoza de Javier Rojo Gómez a Río de la Piedad. Insurgentes con avance lento de Rivera de San Cosme al Eje 1 Norte.
3: Carga.
2: En Insurgentes de Montevideo y hasta Acueducto de Guadalupe. En Universidad hay carga que avanza de Xola al Eje 6 Sur.
3: Buen avance.
2: En Gustavo Vaz de Periférico a Viveros de Asís, Canal de Miramontes con avance excelente de Río Churubusco a la Calzada de las Bombas.
3: Clima.
2: La temperatura 24 grados. Yo soy Gwen y tú tienes muy buen gusto porque acompañas tu camino con la música de Amor 95.3.

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hoy estamos reconociendo que todos hemos sido esa persona que ha deseado intensamente ser amada. Todos hemos sido esa persona que ha querido ser reconocida, que ha querido el reconocimiento de los demás, el sentir que es valorada, que ha anhelado el que los demás le vean, le quieran, le cuiden, le protejan. Todos hemos sido esa persona que ha dado todo y no ha recibido lo mismo, que no recibe la moneda con la que ha pagado. Todos hemos sido esa persona quizá que sufre porque le han pasado encima, porque no le han respetado, porque no le han dado su lugar. Y hemos sido esa persona que desea enormemente ser amada o ser amado. Y una verdad es que en cuanto más te ames, menos amor necesitarás. Repito, cuanto más te ames, menos amor necesitarás. Por lo tanto, al no necesitarlo, no construirás, ni sostendrás, ni aceptarás, ni te quedarás en relaciones conflictivas. Cuanto más te ames, menos amor necesitarás, por lo tanto, solo vendrán a tu vida personas de luz y sabiduría que tengan esta misma energía para valorarte como tú te valoras. Y tendrás el discernimiento para poder mandar a la fregada a aquellas que no tengan esta energía. No te será fácil, digo, difícil sacar a personas de tu vida. Esas personas que no te paguen con la misma moneda o que no te traten como mereces. Al no necesitar amor, te expresarás siempre como deseas, dirás lo que piensas, no te vas a minimizar por nadie y seguirás tu intuición en todo momento. Ya no le tendrás miedo al rechazo, no le tendrás miedo al juicio, a las opiniones de los demás, no le tendrás miedo a la soledad y no le tendrás miedo al abandono. Cuanto más te ames, menos amor necesitarás. Y todo podrás disfrutarlo, en su justa medida. Podrás salir al cine y a cenar, harás deporte, harás actividades nuevas, pero nada, absolutamente nada, te dará un placer mayor que cuando cierras los ojos y sientes ese amor por ti mismo, por ti misma en el alma. Repito, cuanto más te ames, menos amor necesitarás. Cuanto más te ames, menos amor necesitarás. Y yo no sé tú, pero quiero esto todos los días de mi vida. Todo lo que pasa cuando yo no necesito el amor. Me encantaría que tuviéramos un ejercicio de decreto para soltar esta necesidad de ser amados y empezar a amarnos nosotros mismos. En Amor 95.3, solo música romántica. Quédate conmigo, ya vuelvo.

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1: Hola, qué gusto acompañarte y seguir con mucha más información vía el excelente camino.
2: Aviso.
1: Por un evento a las 6 de la tarde en el Auditorio Nacional, considera afectación vial en Paseo de la Reforma. Utiliza como alternativas Mazarik, Chivatito y Periférico.
2: Tráfico lento.
1: Vamos a avanzar poco a poco en Zaragoza de Javier Rojo Gómez a Río de la Piedad. Insurgentes con avance lento de Rivera de San Cosme al Eje 1 Norte.
2: Carga.
1: En Insurgentes de Montevideo y hasta Acueducto de Guadalupe. En Universidad hay carga que avanza de Xola al Eje 6.
2: Buen avance.
1: En Gustavo Vaz de Periférico a Viveros de Asís, Canal de Miramontes con avance excelente de Río Churubusco a la Calzada de las Bombas.
2: Clima.
1: La temperatura 24 grados. Yo soy Gwen y tú tienes muy buen gusto porque acompañas tu camino con la música de Amor 95.3.
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2: Sin mandar a la fregada a aquellos que no lo hagan. Cuanto más te ames, menos amor necesitarás. Y al no necesitar amor, vas a expresarte como siempre has querido, no tendrás miedo a lo que digan los demás. Podrás decir las cosas que sientes, no le tendrás miedo al abandono, no le tendrás miedo al rechazo y no le tendrás miedo a la opinión de los demás. Como tu corazón estará lleno de ti, sentirás que el mundo entero ya no es tan importante como lo eres tú. Las opiniones, las caras, los desplantes, los maltratos, los comentarios ya no importarán tanto, no te robarán tanto la calma. Sentirás que el mundo está dentro de ti y no tú dentro del mundo. Como tu corazón estará lleno de ti, disfrutarás todo en su justa medida sin miedo. Saldrás al cine a cenar, harás deporte y todo podrás disfrutarlo plenamente aunque no exista la compañía de otros. Trabaja en ese amor personal. Acepta tus heridas. Permanece en silencio. Deja ir a las personas que no te amen. Hazlo y te darás cuenta de cómo evolucionas, de cómo encuentras esa felicidad y plenitud que mereces. Y hoy me encantaría que tú y yo decretáramos sobre este amor personal. Si tú dices, Mel, yo quiero sentirme de esta manera, yo quiero dejar de necesitar el amor, vamos a decretarlo juntos. Ponemos una mano en el pecho, otra mano con la palma hacia el cielo y hoy juntos decimos lo siguiente. Hoy decido empezar a construir un gran amor personal. Ya no me juzgo, ya no me critico, ya no pienso en todos mis defectos ni en todo lo que me falta. Yo construyo un gran amor personal. Yo dejo de necesitar el amor. Dilo conmigo, yo dejo de necesitar el amor. Porque el amor que anhelo, puedo encontrarlo conmigo. El amor que anhelo, puedo encontrarlo conmigo. Tú y yo lo creemos juntos hoy en Amor 95.3, solo música romántica y escúchame en línea. Ay, en iHeartRadio, qué lindo decreto, hasta a mí se me puso la piel chinita. Gracias por decretar conmigo en Amor 95.3.